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1: 6 horas e 29 minutos, programa Pedra 90.